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1: El maravilloso mundo de la música nos permite vivir las experiencias y emociones de los compositores. De esta forma, muchas veces retratamos el sentimiento de los demás y otras tantas nuestras propias vivencias. Para un artista es importante poder conocer la obra de los compositores del mundo, pero no se está completo hasta que se canta la música de los compositores de tu tierra. Recordemos a nuestro querido Bobby Capó.

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1: Johann Sebastian Mastropiero, luego de separarse de su amada condesa Shortshot, pasó por una repentina ausencia de inspiración, por una total imposibilidad creativa. Consciente de su incapacidad, Mastropiero resolvió dedicarse a la crítica musical, aceptar el cargo de superintendente de música de la comuna, ocuparse de la supervisión artística de un importante sello grabador y dirigir un conservatorio, el Centro de Altos Estudios Musicales Manuela. De esta época es su Bolero Opus 62, que interpreta la Camerata Tropical de Le Luthier.

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0: aplauso muy fuerte para estos grandes artistas que han venido expresamente desde México 2 días antes para estar conmigo aquí en el teatro. Ellos se merecen el mejor aplauso de esta noche, de verdad que sí.
1: Gracias, Lolita, y para nosotros es un placer. Te deseamos de corazón, en nombre de México y de mis compañeros, mucha suerte, que ya la
0: tienes. Gracias, muchas gracias a todos vosotros.
1: Gracias.
0: A ver, vamos a repetir eso del tú me dices, ven, a ver.
1: Pero cómo no.
0: El himno de ellos, además.

0: Gracias. Muchas gracias. Muchas gracias.
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Bravo.

0: Muchas gracias.
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1: Falta Samuel.
2: El aplauso para Samuel Calzada.
1: Venga, fuerte.
3: Buenas noches, maestro.
4: Podía ir, ¿no?
5: Te pensaba.
3: Buenas noches a todos. Yo desde el 2004 no veía Mundito.
4: Sí.
3: Y coincidimos allá en La Habana. Un viaje mío que, de esas vacaciones que uno hace. Pero yo quiero hacer una cosita.
4: Ya que usted quiera.
3: Ya que yo me siento más cómodo acompañándome a mí, quiero hacer un dúo con el maestro. Yo al piano y él en la guitarra, ¿puede ser?
4: Claro.
3: Do mayor, maestro.
4: Así. Martín.
3: Bueno, yo voy a hacer una canción que de las que más me gusta cantar a mí. Y dice así.

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0: ¿Verdad? Bienvenida. Bueno, pero no solo la escucharemos esta noche, también vamos a conversar un poquito. Tengo preparadas por aquí, preparadas algunas preguntas muy rápidas, muy concisas.
1: Qué bien.
0: A ver, ¿qué hay de interesante en ser una mujer madura?
1: Bueno, lo más importante es los conocimientos y la experiencia.
0: ¿En qué lugar de Cuba nació usted?
1: Ciudad de La Habana, soy de La Habana.
0: Además del canto, ¿usted podría vivir de otra cosa?
1: Bueno, de algunas cosas, pero lo que me gusta es cantar.
0: Ya. ¿Cómo ve usted la salud del bolero en Cuba en estos momentos?
1: Yo creo que buena, con un poquito de más divulgación me parece que mejoraría.
0: ¿Madre de familia?
1: Madre y abuela.
0: Ya abuela. Uh-huh. Es usted una mujer romántica e idealista. Fíjese, racional y práctica también.
1: Racional y práctica.
0: Ya. Yeah. Dos jóvenes boleristas de hoy.
1: Leo Montesino y Camilo Medero.
0: ¿Tiene usted alguna novela de cabecera, algún autor?
1: García Márquez.
0: ¿Qué significa para usted descargar?
1: Bueno, pues darle riendas sueltas a los sentimientos.
0: Vivir.
1: Vivir.
0: Bueno, háganos vivir. Ahora usted descargue con nosotros, ¿qué nos va a interpretar?
1: Bueno, pues un tema de Rey Valdés, gran amigo, cobarde amante.
0: Bueno, pues adelante. Gracias por estar con nosotros en la descarga.
1: No, gracias a ustedes por invitarme.

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0: Decime para Raulito, un aplausito a Raulito.
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0: Llegan los mensajes de voz a nuestra línea WhatsApp 34 630 332 686.
1: Desde Chile, de un admirador del bolero, de todo, qué más bien saludarnos en esta noche hermosa, junto a la familia, todos, cada hogar, a los seres más queridos, tengan una linda tarde. Desde Chile, para todos nuestros hermanos.

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y a nuestra línea WhatsApp 34 630 332 686 siguen llegando los mensajes de nuestros oyentes. Así lo hizo Melanie de República Dominicana. Trabajamos en la cocina de un hotel y a diario escuchamos Tiempo de Boleros. ¿Podríamos escuchar a Tito Rodríguez? Claro que sí, para ti.

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0: Sí, a veces es mejor quedarnos en silencio. Escuchamos a Pepe Reyes, uno de mis favoritos intérpretes. Vete en silencio, mejor no digas nada.
1: No digas nada, por favor. 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
2: Exactamente. Qué bueno eso, ¿no? El embajador del amor. Nosotros somos los embajadores del amor, francamente, le voy a decir. Porque hay poca gente que distribuye a través del aire el amor y la comprensión y el cariño y la alegría y el abrazo y el beso. 24/7 acá, firmes.
1: Comienzo de año, en Reyes, Navidad, Año Nuevo, fechas patrias, pero nosotros siempre con tiempo de boleros, ¿sí?
2: Claro, claro.
1: Por una mirada, un mundo. Por una sonrisa, un cielo. Por un beso. Y yo no sé qué daría por un beso.
2: Otro beso.
1: Muy bueno.

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0: Bueno, uno de los padrinos de Tiempo de Boleros, el señor Mario Clavel, que ya no está entre nosotros, un hombre que tuve el gusto de conocer, un tipazo, como decimos por ahí. Este señor, un crooner de pura cepa, escribió Abrázame Así, un bolerazo. Realmente me encanta porque tiene esa frescura y esa profundidad del amor. Yo diría un directo a la mandíbula en el amor.
1: Buenísimo. Abrázame así, que en un beso te voy a contar el más dulce secreto de amor que hay en mi corazón. Es eso, es un flechazo al corazón. Ah. Acércate a mí, que esta noche vivamos los dos el más dulce secreto de amor.
0: ¿Qué más querés que te diga? Yo no quiero una persona, yo le abrázame así, que esta noche yo quiero sentir de tu pecho el inquieto latir cuando estás a mi lado.
1: Mejor lo escuchamos.
0: Sin palabras.
1: Sin palabras,
0: como diría un amigo mío, te rompe el coco.

0: Hago un paréntesis. Cuando iba al estudio de él, ahí en la avenida Santa Fe, en Buenos Aires, él tenía un estudio muy, muy preparado, muy acondicionado, uno para la música y otro para escribir. Entonces, muchas veces pasábamos por ahí, lo saludábamos, subíamos, tomábamos un café y le digo, ¿en qué estudio estás? ¿Musical o estás inspirado? Estoy inspirado, entonces pasamos, volvemos, le digo, volvemos en otro momento. Respetábamos ese momento de inspiración que no se puede perturbar, porque si no, mirá lo que te perdías. La más linda locura de amor, abrázame así.
1: Don Mario Claver.
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0: El corazón en mil.
1: Les habla su amigo Marco Antonio Muñiz con el calor de siempre, la admiración a este país, entrañables amigos que a quien le tenemos un profundo respeto y un profundo cariño. Vaya hasta allá mi abrazo fraternal, lleno de todo mi amor y de todo mi cariño.

0: ces pequeñas ahí de né.
1: Oh, oui, oui, Hollander.
0: Una de las voces más originales, auténticas, increíbles, es la de Shanhur Varinag Aznavourian.
1: Qué nombre tenía, pero fue
0: más
1: único.
0: Más conocido como Shal Aznavour. Nació en 1924, don Carlos Aznavour. Está con nosotros todavía, gracias al gran arquitecto del universo. Y a mí me parece una de las voces más auténticas y más divinas que tiene el mundo artístico. Usted, a mí me contó un pajarito que usted se iba al Luna Park en Argentina y a verlo a Aznavour.
1: Tenía
0: usted
1: yo...
0: es una romántica ahí, se pagaba la entrada, era jovencita, hace 3-4 años atrás.
1: Tenía 18, 19 años y sacaba yo mi billete para el Luna Park cuando venía ya al Aznavour. Iba y me sentaba ahí, disfrutaba de sus canciones. Mis amigas me decían, ¿estás loca de ir a ver a ese? Bueno, pero mi romanticismo pasa por todo el planeta.

0: Me gusta el jazz y me gustan las canciones románticas y el bolero. Bueno, el bolero número uno.
1: Usted sabe que Shel Aznavour escribió él más de 1200 canciones y vendió más de 180 millones de discos. Atención al chiquito aznavouriano. Bueno,
0: sí.
1: Dicho esto, hay un bolero que él canta. Él no lo canta como bolero, lo canta creo que como una balada.
0: Sí.
1: Se llama De quererte así. Y la letra también es impresionante.
0: Claro que sí, que de quererte así hasta enloquecer, de rogar por ti, de llorar por ti. Ay, sin poder dormir, sin poder comer cuando te aparecen las maripositas. ¿Qué me quedará de quererte así?

0: ese enamoramiento que uno a veces tiene. Yo creo que son un poco más juveniles esos enamoramientos, donde uno queda totalmente pasmado con lo que le está ocurriendo, ¿no? ¿Qué me quedará de quererte así? De quererte así con mi alma y mi voz. Hasta olvidar el nombre de Dios para no nombrar más que el de mi amor.
1: Y lo que decís con relación a un estado de la vida, que es la juventud, que puede vivir con más libertad, sentir de esta manera, es porque es juventud y lo pueden vivir. Pero no quita de que uno no lo pueda vivir. Lo vive, pero de otra manera, quizás más en silencio, con más madurez, con otros valores, donde se enciende y se apaga a cada instante, cuando hay más reflexión, cuando, bueno, decís sí o no, continúo o no continúo.
0: Es muy interesante porque estas letras generalmente son así, son de lo que le ocurre a la persona que la escribe. El compositor está plasmando, como usted dijo, en el papel, un sentimiento, tal vez propio, tal vez sentimiento de otro, alguien que habló con él y dijo, mira, está pasando esto, y la musa inspira y ¡boom!, escribe la letra. De quererte así con un gran dolor, hasta destrozar este corazón, sin poder gritar, sin tener razón, ¿qué me quedará de quererte así, que sufre por ti, que muere por ti?
1: Sin poder gritar, sin tener razón. O te quedas en el silencio o lo gritas. ¿Sí? Responde a un sentimiento, a una etapa de la vida. Y bueno, se vivencia de la manera que más lo sientas.

en esta noche tan especial y tan maravillosa para todos ustedes. Esa canción que se ha hecho mi bandera y habla de que hoy es viernes.

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bolero con música fundamental en la vida romántica de cada uno, yo sigo pensando que tiene que ser un patrimonio cultural de la humanidad. Este tema lo vamos a volver a reiterar muchas veces, porque realmente debe ser así. Hay países que han tenido sus reconocimientos musicales y fundamentalmente el bolero es la música romántica por excelencia.

0: y debería ser la música como patrimonio cultural de la humanidad. Esto yo lo pienso y lo afirmo, y hay que buscar forma o la forma de lograrlo.
1: Acá en producción siempre hablamos del tema, porque es un género que tiene más de 130 años y todavía no ha tenido ese reconocimiento que han tenido otros géneros. Ya lo estuvimos hablando ayer también. Y bueno, seguiremos en el tema, porque la imaginación para enamorarte, que trasciende a través de los boleros y con todo respeto a todos los demás géneros musicales, es incomparable a ningún otro género musical, David. Tal, es muy sencillo, porque cada bolero encierra una vida, un romance, una identificación. Y casi te diría que cada persona enamorada que escucha un bolero seguramente encontrará, sin dudas, su historia, pero solo escuchando un bolero.

0: seguramente ahí estará esperándote tu historia.
1: Y esta pausa que quedó entre lo que usted dijiste y lo que estoy diciendo es para reflexionar sobre este tema. Y Tiempo de Boleros es tu lugar de reflexión, tu lugar de enamorarte. Y aquí está el bolero, el rey del amor.

0: Hay curiosidades dentro del bolero, Susana, son realmente interesantes y muy divertidas, sí. O entre comillas tal vez. Hay un bolero que se llama Óyeme Locutor y grabado por Pellín Rodríguez junto al Gran Combo de Puerto Rico de los años 70. Una historia interesante, con un comienzo diferente y con un desenlace muy personal.
1: ¿Aló?
2: Aló, locutor, ¿podría complacerme con esa canción?

Los Astros. Este trío surge por los años 50, integrado por Florentino Urbina Salcedo, Felipe Compán Montalvo y la primera voz de Ovidio Hernández, quien años más tarde llegaría a integrar el trío Los Panchos en reemplazo de Enrique Cáceres. Pero nadie como ellos interpretaron el bolero Motivo y Razón del compositor puertorriqueño Esteban Tarongi. Este bolero los identificó hasta el día de hoy, en que aún se escucha en las voces de este hermoso trío, Los Astros.

0: Hollander, ¿qué le pasa? ¿Qué le pasa? Está tan formal, tan serio que trata. ¿Qué le pasa?
1: Ay, no sé, discúlpeme, Susana. Óyeme tú. Tú sabes que la cosa está bien peluda. Como está aquí en Puerto Rico. Para ti que estás escuchando Tiempo de Boleros, te mando un gran abrazo, un gran beso. Te quiero mucho y estate siempre con nosotros sintonizado 24 hours online, o sea, 24 horas online con Tiempo de Boleros.

0: Recuerda que tenés una línea abierta, que es Skype, Tiempo de Boleros, para poder dejar tus mensajes.
1: Tú sabes que el que maneja Skype, estamos en comunicación permanente para aquel que quiera llamarnos y dejarnos sus comentarios.

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Y si nuestro recuerdo musical se remonta a los años de la intérprete italiana Mina Mazzini, quien hizo enamorar a generaciones con muchas canciones, pero una de ellas fue Ese Domani, Y Si Mañana. Nuestro sentir por la bella música, sin dudas, se estremece. Y digo esto porque esta canción de los autores Giorgio Calabrese y Carlo Rossi ha sido grabada por tantísimos intérpretes, pero hubo alguien muy especial y con los compases de un bolero, en la mágica, mágica voz de quien fuera la reina del feeling. Y digo, señora querida René Barrios, qué versión más perfecta al corazón nos ha dejado de esta canción, Y Si Mañana. La escuchamos en la voz René Barrios.

Y continúan llegando los mensajes a nuestra línea WhatsApp 34630-332-686. Querida Susana, saludos desde Punta Barco, Panamá, escuchando bellezas en tiempo de boleros. Rodolfo y Cecilia García de Paredes, saludos, gracias por escucharnos. Desde Argentina, hola, soy Alfredo, desde Varadero, es una provincia allí en Argentina, muy bonita por cierto, ¿eh? Aquí se habré pasado fines de semana ahí en casa de amigos, comiendo unos exquisitos asados, aquí los escuchamos, muy buena programación, sobre todo cuando hay locución, genial, bueno, gracias Alfredo por estar allí. Para ustedes, Mili Quesada, desde República Dominicana, en este bolero bachata, Si te olvidara.

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y a nuestra línea WhatsApp 34630-332-686. Como siempre digo, siguen llegando los mensajes de nuestros adorados oyentes. Hola, les escucho desde Campeche, México, en la península de Yucatán. Les felicito por su programación que tanto me gusta porque se esmeran en darle gusto a los oyentes de Latinoamérica. Que sea el año 2024 otro año de éxitos y de buena música. Felicidades, Horacio Echanove. Gracias, Horacio. Muchísima felicidad para ti también. La señora Emma Elena Valdelamar es la autora de este bolero que vamos a escuchar en la voz de Salvador Rivera. Mil besos.

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1: ¿Sabes? Para mí es un motivo de gran placer haber estado con ustedes aquí, Susana, en Tiempo de Bolero. Y yo espero que este mensaje llegue a todos los que nos escuchan y que los toque un poquito, porque mientras el bolero exista, el amor sí va a seguir existiendo. Y yo creo que lo más importante en la vida, todos los seres humanos lo que tenemos que tener es, primero que todo, amor. Amor por todas las cosas que nos rodean, porque Dios nos regala tanto y tanto, y a veces no nos damos cuenta de las cosas lindas que Dios nos regala cada momento, cada día, y debemos aprovecharlas y seguir adelante en unión y en paz todos los seres humanos que hemos nacido en este mundo, que para mí no hay ningún país, sino todos los países es uno solo. Lo que sí yo pienso es que son segmentos, y esos segmentos Dios los unió y le llamó mundo. Que Dios los bendiga, gracias por esta oportunidad, y que siga teniendo el éxito tan grande que Tiempo de Boleros ha tenido y espero que siga teniendo en adelante.
2: Gracias, Ramoncito. Un abrazo, chao.

solo le digo lo mismo que le he dicho en todas partes donde me la encuentro, Susana. Que Dios me la bendiga por haber sido pionera de un ritmo que a veces fue tan difícil. Los que hacemos música romántica con un seguro tenemos que agradecer infinitamente que la tengamos a usted como bandera y que tengamos como auditorio este hermoso público.

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1: Mis amigos, les habla Leo Marini para Tiempo de Boleros. Encantado de estar entre ustedes y poder así mandarle un gran abrazo muy afectuoso a la gran propulsora que se llama Susana Saivene. Que el éxito sea imperecedero y la acompañe por siempre. Muchas felicidades.

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Déjenos su mensaje de texto o si lo prefiere de voz a través de la línea de WhatsApp al 0034-630-332-686. 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

0: Hola a todos nuestros seguidores oyentes del mundo de Radio Tiempo de Boleros. Y a todos los que recién se sintonizan, bienvenidos. Comenzamos a extender amor por el universo durante 24 horas de boleros. En este mundo romántico de adoradores del bolero, en Susana y tú, comenzamos con un bolero en la voz de Amaury Pérez. 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

0: Para comunicarte con Susana y tú puedes hacerlo a través de nuestro email románticos@tiempodeboleros.com o a nuestra línea WhatsApp 0034-630-332-686. Y llega el trío Borinquen con Papo Valle en este bolero de la autoría de Alfredo Gil, Remójame los labios.
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1: Llega Nuria González Coles y Jordi Farrés, una nueva mirada del bolero. La cantante Nuria González Coles está acompañada en este trabajo, en este disco, en este bolero que vamos a escuchar, por el reconocido guitarrista de jazz Jordi Farrés, que rinde en homenaje al género del bolero desde una mirada personal, elegante, casi minimalista.

Y desde España nos vamos para Puerto Rico a escuchar a Ángel Luis Canales, que nació el 29 de junio de 1950 en Santurce, Puerto Rico. Es un cantante de salsa, sobre todo, radicado en Nueva York, entre cuyos éxitos están Nostalgia, Sol de mi vida, Qué bolero, Lejos de ti y una célebre versión del bolero Dos Gardenias. A los 8 años se trasladó con su familia a Nueva York, donde vivió por muchísimo tiempo. Recibió desde pequeño gran influencia musical, siendo la música de Cortijo y su combo y la de Ismael Rivera la que más lo marcaron como músico. También fue timbalero en una banda dirigida por el guitarrista Luis Torres, y en la orquesta de Ray J debutó.

como cantante cuando tuvo que reemplazar al vocalista del grupo. También luego se unió al grupo de Mark Damon, ex pianista de Willie Colón, y todo queda en familia, un gran grupo de puertorriqueños radicados en Nueva York que dieron y dan y seguirán dando un enorme reconocimiento a la música latinoamericana, al bolero, a la salsa, al son, a todo lo que tenga que ver con la música hacia el amor. Lo escuchamos en este bolero. No te acostumbres, Ángel Canales.

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¿Y quién es Patricia González, la cantante que vamos a escuchar en un bolero de Chamín Correa hasta hoy? Se trata de una exquisita y esplendorosa cantante y artista guayaquileña que nació en 1943 y dedicó más de 40 años a la interpretación de temas musicales esencialmente románticos. Se sostiene que esta clamorosa cantante de boleros y pasillos, y uno que otro tango por ahí también interpreta, pertenece a un grupo especial, singular, de cantantes ecuatorianos. Y en razón de ello, se la integra al grupo de los, desde hace muchos años, famosos, nacional y universalmente hablando, como son los ya inmortales Julio Jaramillo, Olimpo Cárdenas y Lucho Bauen, a los que es mucho decir y han escrito una verdadera historia musical desde hace más de 50 años con su grandioso arte, como el trío Los Tres Brillantes. En este extraordinario grupo se integra Patricia González. La escuchamos, como decía, en este bolero de Chamín Correa. Hasta hoy, te permito que pienses que soy simplemente tu amiga.

Y a románticos@tiempodeboleros.com se comunicó Carmen desde Puerto Rico, Silvia e Inés desde Colombia y Beatriz desde Buenos Aires. Raquelina desde Córdoba, en Argentina, dice: Susana, hay un bolero que me gusta muchísimo y se llama Eres Única. ¿Lo puedo escuchar? Claro que sí.

A veces parece infinito el encuentro con compositores y autores del bolero. Teófilo Ángel Rafael Gómez Mallea, compositor, trovador e intérprete de melodías trovadorescas. Fue flautista y clarinetista de la Banda Municipal de Música de Santi Spíritus. Además, ejecutaba el timbal, el acordeón, el contrabajo y la bandurria. Fue fundador de la primera charanga francesa de Santi Spíritus y fue creador de este bolero que vamos a escuchar, Pensamiento, reconocido en el mundo entero. Casi se considera como un fiel representante de la trova espirituana. Y me refiero, sí, a Ángel Rafael Gómez Mallea, hijo de una familia cubana de pocos recursos. Él nació el 20 de abril de 1889 en Cuba, Santi Espíritu. Desde joven comenzó a interesarse por la música y estudió solfeo y teoría de la música con José Solar. Posteriormente lo amplió con José Manuel Zamora, Gustavo Quirós, Joaquín Flores y Francisco Valle. La guitarra, claro, con Juan Echemendía. Y así se fue mostrando con muchísimo interés, formando parte de la Banda Municipal de Música de su pueblo. Como flautista y clarinetista, además ejecutaba, como dije anteriormente, el timbal, el acordeón y el contrabajo. Gran músico, pero escribió este bolero, Pensamiento. Lo escuchamos en la voz de Daniela Lain.

¿Y quién es el equipo que me acompaña en Susana y tú? Matías Suárez en el control. Ayer con un día, mucho trabajo tuvimos, con muchísimos llamados. En la asistencia de producción, Carlita Anucci. Luciano Farina, el ingeniero informático, que hoy estuvo también organizando una programación estupenda.

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0: Desde Brasil llega Manuel Arcanio en este bolero de tanto romanticismo. ¿Qué más puedo pedir? ¿Qué más puedo pedirle a la vida si tengo tus besos?

Vicentico Valdés grabó más de 20 discos e interpretó más de 500 canciones. Hace años estaba retirado de los escenarios cuando llegó su partida. Irreparable para los amantes del bolero, porque despertó toda clase de reacciones entre quienes seguimos su trabajo. Él fue un bolerista eximio, fue de esa corriente de familia Valdés en Cuba, de los Valdés de Patato, de Chucho, el de Iraquere. Valdés tuvo un gran peso en la música cubana. Fue muchas veces a Colombia. En los 65 años de la Sonora Matancera en Nueva York estuvo presente, esto fue en 1989, y era de los últimos que quedaban con esa voz tan particular y talentosa.

0: Don Vicentico Valdés nació hace 100 años, el 10 de enero de 1919, en el seno de una familia prestigiosa musical en La Habana. Fue el hermano de Oscar y Alfredito Valdés, quienes hicieron parte fundamental del Septeto Nacional, una de las instituciones musicales de mayor prestigio en la isla, en la que se cantó a lo largo de décadas sus canciones. Más adelante hizo parte de la Orquesta Cosmopolita de Humberto Suárez. Luego viajó a México, donde se hizo famosísimo como bolerista por su estilo tan particular al interpretar boleros. Después se fue a vivir a Nueva York, donde culminó su carrera y en donde consiguió allí llevar el nombre del mejor intérprete de canciones como Los Aretes de la Luna, Envidia o Voy a Apagar la Luz. Nunca fue un cantante de planta de la Sonora Matancera. Él actuaba con ellos en calidad de invitado especial y amigo con el que los integrantes de esta orquesta contaron incondicionalmente siempre con Vicentico Valdés.
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Vicentico Valdés se fue a buscar los aretes de la luna el 26 de junio de 1995 y con su partida se llevó no solo la voz y el talento de uno de los más famosos exponentes del bolero, sino además los recuerdos de amor de miles de personas que se enamoraron en su nombre.

0: Los boleros que hemos escuchado, añorado encuentro, todo eso y más, ansias de amar y los aretes de la luna.
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0: Y llegó el momento de despedirme con este bolero que vamos a escuchar, Un sueño prohibido.

0: sueños prohibidos. Los últimos estudios han vuelto a sacar viejos fantasmas y se ha puesto de manifiesto que soñar, de momento, está prohibido. Por mi parte, te deseo que te tomes tu tiempo para soñar, para descubrir, disfrutar, reír, imaginar y sobre todo amar. Que tengas un hermosísimo fin de semana. Nos encontramos el lunes aquí en Susana y tú. Chao.
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y nuestra línea WhatsApp 34630-332686 recorre el mundo de Tiempo de Boleros. Los oyentes nos están halagando con tantísimos mensajes. Hola amigos, descubrí su emisora ayer y estoy encantado. Tienen una selección fabulosa de boleros. Soy español residiendo en Londres y es un placer sintonizarles. Las canciones son como Love in Cold Climate. Un cariñoso saludo, Rafael. Gracias a ti por estar allí en el mundo del bolero.

Vamos a escuchar La Mentira del autor Álvaro Carrillo, una versión en inglés, Speak to Me. La intérprete desde Chile, Paula Monsalve.

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1: Dos vías de comunicación nos unen a nuestros oyentes adorados. Nuestra línea WhatsApp 34630-332686 o nuestro correo electrónico románticos@tiempodeboleros.com. Y allí recibimos varios mensajes de tantísimos oyentes por el mundo. Juana Manela, de Bolivia, La Paz. Estoy fascinada, siempre junto a Tiempo de Boleros. Me acompañan todo el día. Donde voy, en el coche, en casa o en la oficina. También lo hizo John Jairo Torres de La Pava. Soy cantautor colombiano y hace 2 meses descubrí su maravillosa emisora. Desde ese momento se convirtió en mi compañía mientras escribo y leo. Pues bienvenido, John. Escucharemos Debut y Despedida del autor argentino Chico Novarro. La voz desde Ecuador, Patricia González.

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0: Buenos días, bienvenidos a otra edición de Antología del Bolero, el espacio donde cada semana podemos llevar entretenimiento para disfrutar de esta suerte sonora, ordenada por una armonía y un suave compás que ha encantado a miles de personas en todo el mundo. Esperamos que puedan disfrutar de nuestra transmisión y así poderles llevar una dosis de recuerdo, de memoria y de evocación. Quien les habla, Luis Alfredo Agudo. Hoy vamos a estar conversando acerca de uno de los vocalistas más representativos del género del bolero, pero que en sus inicios también representó ser un ícono de estilos musicales como lo son el cha-cha-cha, la charanga y la pachanga. Sin embargo, también fue atraído y encantado por el bolero y su nombre fue Pablo Tito Rodríguez Lozada, mejor conocido como Tito Rodríguez, cantante, músico y director de orquesta, nacido en Santurce, Puerto Rico. De esta manera vamos a comenzar nuestro programa escuchando una melodía cuyo autor es Rafael Hernández, gran compositor boricua y que lleva por título Ausencia, popularizado por el Trío Caribe, pero en nuestro caso vamos a escucharlo por este gran cantante, fiel exponente de este género, a quien estamos haciendo hoy este tributo, Tito Rodríguez.
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Seguimos con nuestro programa Antología del Bolero. Acabamos de escuchar Ausencia de Rafael Hernández. El programa de hoy dedicado a Tito Rodríguez. Tito Rodríguez fue el segundo de 10 hermanos del matrimonio formado por el dominicano José Rodríguez Fuentes y la cubana Severiana Lozada. Desde su niñez mostró gran interés en la música y desde entonces se integró a varios grupos, grabando en 1937 su primer tema conocido como Amor Perdido. Al año siguiente, en 1938, lo invitan a formar parte del Cuarteto Mayarí, considerado como uno de los grupos de mayor encanto de Puerto Rico, musicalmente hablando, claro está.

Continuamos con nuestro programa Antología del Bolero. Acabamos de escuchar El Rincón del compositor Wilfrido Guevara y anteriormente En Mi Soledad, escrita por el mismo Tito Rodríguez. Tito Rodríguez, lamentablemente, desde 1967, durante la grabación de uno de sus shows, empieza a tener los primeros síntomas de la leucemia. Viaja a Londres para, además de cumplir compromisos artísticos, dejando para la posteridad un trabajo con la Sinfónica de Londres, se hace los exámenes de rigor para determinar el verdadero estado de su enfermedad, la cual es calificada como terminal. Sobre el particular, Tito pidió que se mantuviera total discreción sobre la noticia. Durante su estancia en aquel país, logró grabar su primer álbum en esta nueva etapa, Unforgettable, mejor conocido en español como Inolvidable, en el cual reeditó su famoso éxito de 1964, ya mencionado en este programa. A los boleros tradicionales contenidos en este LP, sumó canciones de corte innovador, como una de ellas conocida como Amor no es solo sexo. Vamos a escuchar dos temas: Llévatela, del compositor mexicano Armando Manzanero, y el siguiente es un bolero feeling que lleva por nombre Me faltabas tú, del compositor cubano José Antonio Méndez.

Proseguimos con nuestro programa Antología del Bolero. Acabamos de escuchar Me Faltabas Tú, del compositor José Antonio Méndez. Anteriormente, el tema Llévatela, escrita por Armando Manzanero. El programa de hoy, tributo a Tito Rodríguez. En 1972, Tito Rodríguez celebra sus 25 años de actividad como vocalista, aunque tenía más años en el medio artístico, con un espectáculo titulado Presentación del 25 aniversario, el cual presentó en el club El Tumi de la ciudad de Lima, donde realizó su última grabación en vivo con el acompañamiento de la orquesta del peruano Lucho Macedo. Este álbum, que incluyó sus éxitos de finales de los años 50 y de los 60, fue presentado al público en enero de 1973 y despertó comentarios acerca de que esto fuera una despedida. Entonces vamos a disfrutar dos melodías, la primera Mi Último Fracaso, del compositor Alfredo Gil, el mismo del trío Los Panchos, y la segunda lleva por nombre Tu Pañuelo, del compositor Ángel Solís.

Seguimos con nuestro programa Antología del Bolero. Acabamos de escuchar Tu Pañuelo del compositor Ángel Solís y anteriormente Mi Último Fracaso, escrita por Alfredo Gil. El programa de hoy, tributo a Tito Rodríguez. Desoyendo el consejo de guardar reposo, Tito Rodríguez realizó su última presentación con la orquesta de su colega Francisco Raúl Gutiérrez Grillo, mejor conocido como Machito, en el Madison Square Garden el 2 de febrero de 1973. Este espectáculo redujo aún más la vitalidad del cantante, por lo que debió ser hospitalizado. Finalmente perdió la batalla contra su enfermedad y 24 días después de aquella fecha, el 26 de febrero de 1973, Tito Rodríguez falleció en los brazos de su esposa. A petición del cantante, sus restos fueron llevados a Puerto Rico y fueron velados en una ceremonia que congregó a varios colegas suyos, entre ellos su antiguo rival, Tito Puente. Luego, sus restos fueron cremados y depositados en una urna junto a los de su esposa años después. Entonces, disfrutemos dos melodías: Tiemblas, del compositor Tito Curi Alonso, y el segundo, un tema que lleva por nombre Vuela la Paloma, composición de Félix Reina y presentado por las Estrellas de Fania, en un tributo dado por ese sello disquero al maestro Tito Rodríguez.

0: Bueno, señores, llegamos al final del programa. Muy gratificado por su atención y será hasta una próxima edición de Antología del Bolero. Agradecidos y hasta entonces.
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0: Llegan los mensajes de voz a nuestra línea WhatsApp 34 630 332 686.
1: Desde Chile, de un admirador del bolero, de todos, ¿qué más bien saludarnos en esta noche hermosa? Junto a la familia, todos, cada hogar, a los seres más queridos, tengan una linda tarde. Desde Chile, para todos nuestros hermanos.

Y siguen llegando los mensajes a Radio Tiempo de Boleros de nuestros queridos oyentes. Así lo hizo Bruna, desde un pueblo en la Toscana, Grosseto. Nos escucha siempre. Me encantan los boleros, en italiano lo escribe, pero dice, estoy casada con un español. Así que estoy fascinada con Tiempo de Boleros. También nos saludan desde Santiago de... Con gusto me gustaría escuchar un bolero del trío Los Panchos para ustedes, de la autora María Grieber, Cuando vuelva a tu lado. El trío Los Panchos con Heidi Gormaz.

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1: Te invitamos a que también te animes a contar tu historia de amor posible, la imposible, aquella historia que tenés cerca y que no te animás, que en algún momento quizás lo logres y si no, paciencia. ¿Sí?
2: Así es.
1: Nos escribió una oyente de Tiempo de Boleros, pero esta oyente es muy particular porque nos sigue desde que estábamos en Buenos Aires.
2: No me diga.
1: Así es, David. Y se animó a contar su historia. Ha tenido un acontecimiento de amor muy importante en su vida y se animó a contarnos. A ver, ¿la leemos?
2: Vamos a ver.
1: Mi amor.
2: ¿Me está hablando a mí?
1: Siempre hablo. Cuando lo llamo, ¿cómo le digo?
2: ¿Cómo está, mi amor?
1: Mi amor.
2: Hoy me dijo te quiero mucho.
1: Ay, bueno, porque es verdad.
2: Vamos a ver. Así empieza la carta, como había dicho tú, Susana. Mi amor, muchas veces y en muchas ocasiones estás a mi lado, aunque no estés. Me cuesta, trato todo el tiempo de darme cuenta que no estás ni estarás. ¿Sabes? Soy la mitad de lo que podría ser si estuvieses a mi lado. Si tuviese tus caricias y tus besos. Serían otras mis palabras para ti. Quiero que desaparezcan las nieblas de la distancia, de nuestra lejanía, y que nuestros deseos den paso a escucharnos y sentir nuestros aromas. Tengo y mantengo la esperanza de tenerte a mi lado. No pasa una noche en la que no contemple el cielo. Siempre lo miro desde muy pequeña y le pregunto mis dudas. Sí, pienso en ti todos los días. Las horas de la noche pasan silenciosa y lentamente. Todo es en cámara lenta para mí y solo deseo estar junto a ti. Amor mío, cuánto añoro tu presencia en esta ciudad que se vuelve cada vez más gris, esperando nuestro encuentro. Y es que te extraño tanto que hoy solo quise escribirte unas letras para que llegando a tu lado puedas leer mis pensamientos y me añores como yo a vos a través de este tiempo de boleros. Este programa que nos une hace más de 10 años. Lo escuchábamos en Buenos Aires. Hoy estoy en Buenos Aires y vos en Alemania. Sé que será largo hasta que nos volvamos a ver. Me gusta sentir la suave brisa en mi rostro y me digo a mí misma que sos vos quien me acaricia, porque de alguna manera quiero hacerte presente en mi día a día. Llegará el día, no sé cuándo, en previas, horario, reloj, en mi calendario marcado. Un día de estos, el tiempo será nuestro y acabaremos con las distancias. Deseo que ese día llegue ya. Quiero estar junto a vos. Y un abrazo eterno nos unirá hasta el fin. Entonces sabremos que toda espera habrá valido la pena. Que todas nuestras cartas y todas nuestras letras serán una sola poesía que nunca tendrá fin. Quizás aún no es el tiempo, pero llegará. Con toda esa seguridad escribo esta carta solo para vos. Firma Marcela Escrudiño, del barrio del Belgrano, en la ciudad de Buenos Aires, en la República Argentina. Para Ignacio, en Múnich. Y dice, sé que escuchas el programa y seguro escucharás esta carta. Gracias por hacer que sienta tanto amor.

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1: Si quieres recomendarnos y

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1: Una de las grandes y más importantes agrupaciones cubanas fue la Sonora Matancera. Y uno de los cantantes que integró la Sonora Matancera fue Don Celio González, que había nacido en Camajuaní, en Cuba, un 29 de enero de 1924. En su juventud comenzó a cantar ya como profesional en varios. En ese tiempo grabó Lazos Traicioneros de Luis Marchetti. Cada

0: hasta que por el año 1945 le llegó el momento y la propuesta de grabar con la Sonora Matancera, y allí se quedó nada menos que por casi 12 años y consagrándose como un gran bolerista a nivel internacional.
1: Sin duda que fue así, porque cuando Silvio se retiró de la Matancera, siguió cantando como solista, y al año de estar cantando, fue declarado en Nueva York como el cantante extranjero más popular de la colonia latina. Silvio fue llamado cariñosamente el Flaco de Oro. Grabó, y para esa época no era poco, 65 discos.
0: Vaya, nada menos, ¿eh? Aquí está don Silvio González en Tiempo de Boleros.

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1: Imelda Miller es una de las figuras representativas del bolero en Latinoamérica por los años 70. Nacida en Yucatán, México, fue apadrinada por Agustín Lara en 1966. Dio a conocer varios boleros que fueron ganadores en diversos festivales. Aquí está, en Tiempo de Boleros y para todos, Imelda Miller.

Te recordamos que para comunicarte con Radio Tiempo de Boleros lo puedes hacer a nuestro correo electrónico románticos@tiempodeboleros.com.

0: tenés una línea abierta que es Skype, Tiempo de Boleros, para poder dejar tus mensajes.
1: Estamos en comunicación permanente para aquel que quiera llamarnos y dejarnos sus comentarios.

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1: Nacido en Cuba en 1903, Antonio Machín llegó a España cuando los nazis se disponían a invadir su amado París. Corría entonces el año 1939 y las caras negras que se veían a este lado de los Pirineos no debían de ser más de 10 o 12. En España, en pocos años, Machín llegó a ser tan adorado como las reinas de la copla y demás géneros autóctonos.
2: Se decía también que cantaba con el corazón en los labios, vaya expresión. Siempre moviendo sus maracas, estas acababan inspirando el lenguaje popular. Un hombre de mundo y antiguo bon vivant.

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2: Los oyentes románticos y para todos aquellos que gustan de esta música que evidentemente nos entra por los poros y nos vuelve cada día más sensibles.
3: David, ¿cómo escriben carta de amor los hombres? En producción estamos asombrados en la cantidad de cartas que vamos recibiendo. ¿Cómo escriben? Estas cartas muy bien expresadas y transmiten felicidad y romanticismo. Como lo hizo este oyente, que David nos vas a leer esta carta.
2: Esta carta es muy interesante. Hola, mi Lucrecia. Anoche pensaba que nos hacemos falta, que somos dos en un solo amor. Quiero decirte que te necesito, que eres mi causa de existir. Pues digo por ti, que estoy muy enamorado de ti. También te digo que cada segundo de felicidad es cuando te veo sonreír, cuando te miro. Te debo mi fuerza, mi voluntad y hasta mis pensamientos. Sé que nos hacemos falta para disfrutar de emociones. Pienso en ti y nuestra complicidad nos une, y hasta con el silencio nos decimos todo sin necesidad de más. Nada ha cambiado desde el primer instante, desde la primera mirada y palabra que nos unió hace 21 años. Seguimos siendo solo uno. Nos hacemos falta y tú me harás falta siempre. Lo sabes. Te necesito. Y con esta carta confirmo mi amor por ti. Nunca me faltes ni te ausentes. No dejes de quererme jamás, porque tú eres mi existencia.
3: Qué maravilla, David, porque...

0: Estamos
1: cantó,
0: hablando,
1: me puso la piel de gallina.
0: Ya, estamos hablando de 21 años juntos. Y fíjate, ¿quién dijo que el enamoramiento dura poco tiempo?
1: Realmente. Por eso decía que tiene un twist la carta, tiene un momento importante la carta, cuando él habla de esos 21 años, ¿no? ¿Y quién habla de esto? ¿Y quién escribió esto? Es Pablo Cosentino Páez, un ecuatoriano que vive en Los Ángeles, en el estado de California. Gracias, Pablo, realmente muy emotiva tu carta.

Y si Leo Marini fue uno de nuestros cantantes que interpretó el bolero como pocos supieron hacerlo, dulcemente, con un sentir muy especial y con un exquisito gusto para la selección de sus temas, fue gran amigo de nuestro programa. Y aunque lo hayamos perdido físicamente, siempre lo tenemos presente y está en nuestros corazones. Un beso desde Tiempo de Boleros. Canta Teo.

y a románticos@tiempodeboleros.com se comunicaron nuestros oyentes. Muchos románticos que escuchan Tiempo de Boleros. Lucía y Javier de Panamá, la banda de románticos de Los Ángeles. Marcos, Ángeles, María Luisa en Miami, Héctor y Mónica de Buenos Aires pidieron este hermoso bolero, Cómo han pasado los años, en las voces de Jacarandá.

Y por supuesto todo el mundo se comunica con nosotros o nos escribe a románticos@tiempodeboleros.com. Tenemos una lista interminable de gente que nos está escuchando. En los Estados Unidos, la colonia latina está pegada con Tiempo de Boleros, de Orlando, de Boston, en la Argentina, en Bahía Blanca, en Tucumán, Neuquén, que son provincias argentinas, Bahía Blanca, que es una ciudad del sur de la provincia de Buenos Aires. También nos escuchan desde Córdoba, la docta Córdoba, de La Paz, Bolivia, de Cartagena, Colombia, de Roma, en Italia, y en España nos escuchan de Santander, de Lugo, de Cádiz, de Sevilla, de Madrid. Así que esto realmente es como un corolario de cosas. Estamos románticamente conectados con el mundo. Y los llamados que se hicieron a románticos@tiempodeboleros.com, de gente que constantemente está conectada con nosotros y nos hace saber sobre toda su vida. Bueno, no toda su vida, pero bueno, un poquito de su vida. Y nos envía cariños, nos envía...

0: cartas, cartas de amor también, que cada vez llegan más.
1: Con tengo una que ha llegado, después veremos.
0: Sí, después la leeremos. Vamos con un tema precioso que hemos elegido en producción para hoy, ¿sí? Un tema este entretenido. Tema
1: usted, porque usted siempre me trae temas que a mí me hacen vibrar la sangre, me hacen hervir la sangre.
2: Que conlleve la vida de pareja, por supuesto, ¿no? Todo el mundo sabe que esto no es fácil.
0: No, y más allá, los que tienen más de una pareja. No, ese también es otro problema, no es un problema, es una dificultad.
1: Aparte, y para tener más de una pareja hay que tener dinero, si no,
0: además. No pasa nada.

Es un hecho natural de la vida que tengamos que estar en pareja y convivir con alguien. Es verdad. Pasamos de conocer de nada a conocer a alguien como a uno mismo. La vida en soledad de verdad puede ser gratificante, dependiendo, claro, de cómo estés fortalecido o fortalecida para poder llevar esa soledad o ese espacio de estar sola o solo. Porque si no, de verdad, la soledad se podría ver como un enemigo.

0: Pero ese es otro tema que podemos tratar en algún momento, la soledad, que hablaremos en tiempo de boleros, por supuesto.
1: Susana, usted sabe que obviamente lo natural es, aunque nos guste o no nos guste, es tener a alguien al lado, buscar una pareja, buscar a alguien que nos sea un compañero o compañera que esté con nosotros y que transitemos juntos la aventura de la vida. Algo así como un compañero amante de toda la vida. Qué difícil.

0: bueno, que de alguna manera entre los dos superemos los malos momentos, disfrutemos de los buenos momentos y estemos en una relación balanceada.
1: La pareja de verdad tiene tiempo a cada instante de encontrar ese placer de compartir buenos momentos. A ver qué nos dice Chico Novarro en esta hermosa letra que se llama La Pareja.

0: y que sea amorosa y que el amor sea lo fundamental. Aunque el amor es la fuerza fundamental, poderosa fuerza que maneja el universo, se podría desarmar por desavenencias. Y bueno, uno las tiene, pero justamente las desavenencias, la terquedad, la falta de acuerdos, bueno, un sinfín de cosas que van apareciendo. Lo importante es que uno balancee, que es lo difícil. Y cuando uno encuentra a esa persona, solo piensa que, bueno, vamos a compartir un proyecto ambicioso de la vida, y que en esa comprensión, de alguna manera, se unirán todo el tiempo y vivan felices y coman
1: cerveza. Sí, David, porque en realidad en cada esquina podés formar una pareja. El tema es mantenerla, es el trabajo más difícil que nos toca, ¿eh? Mantener, así como queremos mantener nuestro trabajo, mantener las plantitas, que viva, que todo esté ordenadito, porque también lo tenemos que hacer con nuestra pareja. Es un trabajo diario, de a cada instante, así que a enamorarse mucho, a cuidar esa pareja que tenemos, ¿eh?
0: Yo soy muy enamoradizo, usted me conoce, ahí viene.
1: Mejor escuchamos a Marco Antonio Contreras.

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2: Han llegado cartas y llegan cartas a románticos@tiempodeboleros.com, a donde usted nos puede escribir y contarnos todo lo que usted quiera. Tengo una carta, Susana, una carta de amor, como siempre.
3: Preciosa.
2: Y la voy a leer. La carta de amor que tenemos hoy dice: hola, Walter. Sé que estoy distante y que esta separación a miles de kilómetros hace que pienses que te he olvidado. Pero no es así. No pasa un día en que no estés en mí. No importa cómo, pero estás. ¿Cómo olvidarte si hemos pasado momentos tan espléndidos que cuando pienso en ello, solo aparecen sonrisas y lágrimas? Pero esos recuerdos me hacen sentir fuerte. Me hacen sentir que la distancia no es tan grande. Siempre te escribo. Pero como a través de este programa Tiempo de Boleros, que escuchábamos juntos en nuestro país, Colombia, sé que lo sigues escuchando y yo también. Y como nos dan la oportunidad de leer cartas de amor, he decidido hacerlo por este medio. Quiero reafirmar mis sentimientos y mi vida junto a ti. Esa vida que se torna por momentos débil. Esa vida que me hace perder el equilibrio, pero que de nuevo me levanta cuando llegan a mí los recuerdos del ayer y el motivo por el cual estoy en Boston. Sabes que es mi anhelo profesional y que esta propuesta llegó a mí como el sueño tan deseado. Nada es fácil aquí. Nada sería tan maravilloso como regresar al ayer y sonreír por cualquier tontería. Como quisiera abrir los brazos y sentir el calor de un abrazo de alguien mío. Sentir un abrazo cálido y amoroso, pero estoy tan lejos que solo me consuela cerrar los ojos y percibir el aroma del viento.

el aroma a mi tierra hermosa, a mi gente, a mi hogar. Por momentos parezco declinar, pero la aspiración de crecer me ayuda a no pensar. Pero ¿sabes cuánto anhelo despertar con el aroma de un café tan suave como tú los preparas, tan lleno de ti? Y poder sentir en la piel el calor de mi hogar tan lejano. Te dejo esta carta para que sepas que no olvido mis raíces, que no olvido el aroma de mi tierra, que no te olvido y que pronto estaré ahí, abrazando los recuerdos. Firma una colombiana, Soledad Miranda, que ahora vive en Boston, Estados Unidos de América.

0: ¿Qué iba a imaginar Agustín Lara que su Piensa en mí iba a terminar a todo ritmo? En este bolero chavo, me encanta el cha-cha-cha.
1: Tu imagen divina.
2: Nos vamos, pero nos quedamos. Que realmente el tiempo de salida y el tiempo de entrada es bien cortito. El ingeniero digital, el hombre que está detrás de toda la técnica, Don Dulich, Heidi Martínez en los textos. Y las voces que están acompañándolo día a día, hora a hora, 24 horas a web, Susana Sivene, David Hollander, y claro, la producción general, la dirección de la Susana Sivene, una pionera de esta música tan sensible y tan sensual.
0: Heredarán nuestros hijos la producción y ya, bueno, por lo menos mi hija se escucha boleros desde que estaba en el carrito, en el estudio de radio, y era bebé, tenía 2-3 meses y estaba ahí en la pecera, ¿te acuerdas?
2: Claro, pues, que sí.
0: Ahí estaba Sofía. Desde ahí viene escuchando boleros.
2: Esto es como cíclico. Cada uno va heredando la música a través de la piel. Yo creo que el romanticismo no debe morir nunca. Y este es el lugar exacto para usted. Tira el ancla aquí en tiempo de boleros y se queda escuchando esta música 24 horas. Hoy estoy inspirado en esto.

0: Chao. ¡Mua!
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2: Mira qué linda esta canción.
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